0: está bien, pues.
1: ¿Cuál?
0: ¿Cuánto te doy en el 3-5-6?
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